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When I find myself in times of trouble, Mother Mary.

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Bueno, calculador en mano entonces, como siempre. Nos vamos ahora al básquetbol. Aguada ganó 87-74 a Nacional. Volvió a robar un punto del Polideportivo del Gran Parque Central en un partido.

Tras imponerse en el Estadio Oscar Magurno, los dirigidos por Leandro García Morales volverán al Palacio, donde ganaron en el primer juego con la victoria más holgada de las semifinales de la Liga Uruguaya de Básquetbol en la historia. El carbonero impuesto su alta intensidad y su amplia

De nieblas y neblinas para todos los departamentos en el día de hoy. 17 grados es la máxima pronosticada para aquí, para la capital y el área metropolitana. Vamos a tener un cielo algo nuboso ahora en la mañana con periodos de cubierto.

0: que impidió que varias estaciones recibieran pedidos. En paralelo, se sumó un paro de distribuidores el día sábado, lo que agravó el faltante de combustibles en varios puntos de venta.
1: Bueno, también contarles que el gobierno definirá esta semana si aumenta o no el precio de

0: Si ganan los tricolores, habrá quinto partido con Nacional como local, pero sin público.
1: Con la serie 2-0 a su favor, Peñarol recibe esta noche a Defensor Sporting en el Palacio Contador Gastón Guelfi. Si gana, será el primer finalista de la Liga Uruguaya.

0: drogas, municiones de diferentes calibres y dinero en efectivo.
1: Las viviendas allanadas pertenecen a la organización criminal conocida como Los Ricardito, liderada por Ricardo Cáceres Correa y medio hermano del narcotraficante Luis Alberto Suárez. Ambos se encuentran en prisión.

seguridad superado completamente. En materia de cuidado social, en algo tan importante como evitar la muerte de quien duerme en calle, superado completamente. Entonces, yo creo que es momento de que el presidente, como en todos los cuadros que no están funcionando, y quizá evalúe un cambio, ¿no?

0: judiciales que correspondan.
1: Bueno, estamos sobre 7 a 22 minutos. Reiteramos que tenemos un tema ahí complejo con la niebla, ¿eh? Así que.
2: Exactamente.
1: Tomemos las precauciones.
2: Estar atentos.
1: Estoy mirando las cámaras, Laura, y no se ve nada.
3: Nada.

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3: En el corazón de Montevideo existe un lugar distinto donde el verde se vive

0: por causas a determinar, y su conductor habría perdido el dominio, despista, vuelca, circulaban tres ocupantes,
1: sí,
0: conductor
1: sí, sí,
0: de 34 años y un niño de 7 años que resultan politraumatizados graves, siendo trasladados

0: es el que nos va a dar una mayor productividad a la hora de tener visibilidad. Cuando cambiamos y ponemos luz larga, generalmente lo que obtenemos es un mayor deslumbramiento y menor visibilidad.
1: Y Belso, en la ruta, ¿es conveniente parar?

acompañante, tener la precaución si nos colocamos una mochila, un bolso sobre los mismos, que de alguna manera pueda taparnos y nos pueda limitar el efecto de lo que es un chaleco con bandas reflectivas o indumentaria, es decir, ropa, una campera que tenga bandas retroreflectivas.

Aporte fundamental que nos está enviando aquí nuestro compañero Johnny Casella desde La Paloma, ¿no? ¿Sí? Solar y Radio dice, no se olviden que acá robaron la carnicería de Costa Azul. Se llevaron 4.800 kilos y muchos se preguntan, ¿dónde está esa carne? Es cierto.

0: ganado. UPM.
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Caminera, que estuvimos charlando con recomendaciones a esta hora, bajar la visibilidad, ir tranquilos, bien iluminados, no hay que usar las balizas, hay que usar las luces traseras específicas de niebla, si tienen los camineros amarillos mejor, ese pica pica no lo usen.

La clara línea de política, sobre todo del Partido Nacional, es el palo en las ruedas a todo lo que pase cerca, ¿verdad? Pero también dentro del Frente Amplio empezamos a tener críticas desde el primer día de gobierno. Y yo creo que eso

0: anunciado por el ministro de Transporte. Denuncian fallas técnicas, mayores costos y advierten que el sistema no está pronto para su aplicación.
1: En abril, el gobierno explicó que se trataba de una herramienta que contiene información sobre el vehículo, el viaje, la,

de Hormuz, dicen que son lanzaderas de misiles. Paradójicamente, mientras se están tirando, están negociando un acuerdo de paz importante. Supuestamente esto no se alcanza porque no están de acuerdo con parte de la...

0: Esto está bueno.
1: Queda, sí, lindo, queda lindo.
0: Queda lindo. Decirlo, sí. Pero, se nos cayó una nube encima, está bueno. Pero está. La dejamos, por no es así. La dejamos para el cine.
1: Nuestro amigo y colega Daniel Rojas de Fray Ventos también nos envía una

0: cielo visible.
1: Ah. Niebla, cielo visible. ¿Y eso qué
0: cielo
1: significa?
0: Visible significa que la niebla es muy llana. Incluso hay una situación muy interesante, que es cuando, por ejemplo, uno vive en un

0: Presidente de la Unión de Vendedores de Nafta del Uruguay, estaban topeando la venta de nafta en algunas estaciones de servicio, veremos qué nos cuenta él. Martín Ribeiro, ¿cómo le va?
1: ¿Cómo les va, compañeros? ¿Todo bien?
2: ¿Cómo estás?
1: Vengo con unos apuntes relacionados a la noticia de la incautación de carne, los 8.000.

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0: Daniel, ¿en algunas estaciones de servicio?
1: Bueno, hay colegas que por la particularidad del servicio que brindan, hay veces que son las únicas estaciones en un pueblo o la única estación en determinado barrio, que han optado por la modalidad de

0: yo lo que, en lo personal, lo que recomiendo es empezar a cargar combustible, no solo por la suba, sino por la posibilidad de falta de suministro para el próximo fin de semana.
1: Claro.

0: pone cargadores eléctricos, que es lo que se viene.
1: Sin duda. Y
0: ¿pero y qué, no, no conviene
1: tener,
0: tanto?
1: Hay que tener la salvedad de que a nivel mundial las cargas eléctricas se dan un 80%, un 75%, 80%,

0: ¿no? dentro de ellas. Es muy dispar la realidad en el universo de las estaciones en Uruguay.
1: ¿Se puede estimar de cuánto es la pérdida o la baja? Usted decía, depende de cada departamento, ¿no? Las realidades no son iguales, pero ¿hay un estimativo?

lejos de subsidiarlo, se lo sobrecarga con subsidios cruzados, como es el fideicomiso del boleto y el factor de estabilización. Hoy en día se le están cobrando 4,20 pesos por litro de gasoil a los usuarios. Tú fíjate que eso encarece la producción.

de cualquier hecho. Y también a lo que hay poco efectivo en las estaciones de servicio por el aumento de las ventas de tarjetas de crédito, que es otro tema también que nos viene afectando por la incidencia de los aranceles, que aumenta mucho los costos operativos, pero debe ser que también

sé, Pedro Barrán, de la historia del Uruguay, que son increíbles. Impresionantes. Lo que te plantea, lo que te cuenta de la historia de Uruguay, de Montevideo. Hubo un libro también de periodismo de investigación de Gordon Thomas sobre el Mossad, una joya de investigación.

0: Me apasiona leer a Hugo Burela acá en Uruguay. Tiene trilogías vinculadas a la novela policial que me parecen apasionantes, ¿no? Pero me gusta mucho leer, pero es para disfrutarla, ¿no? A las corridas no. Yo tuve una época que andaba con el libro bajo el brazo y te subías al ómnibus y leías, por supuesto, ¿no? Se complicó. Pero para mí el libro es una compañía tremenda y trato de inculcárselo a mis hijos con suertes varias, ¿no? En ocasiones sí, genial, y después cuesta. Me ha costado adaptarme a eso.
1: Yo voy contigo, Aldo, en el concepto de disfrute de la lectura y de determinados libros, ¿no? Tengo un libro que lo he leído no sé cuántas veces, no menos de 4. Es de un escritor no muy conocido, se llama Enrique Meneses.

no existían los celulares tampoco. Y es la historia de un periodista que cubrió desde la muerte de Kennedy, de John Fitzgerald Kennedy, a estar con Fidel Castro en Sierra Maestra y no poder bajar porque comenzó la revolución y ya no podía salir.

0: Y cuando fallece, a mí me queda todo eso, que es como que bueno, y empecé a bucear y a mirar y a leer, y encontré cosas, no sé. Tenía un libro que leía mucho que era sobre ciencia ficción rusa, Los hermanos Strugatsky. ¿No sabés lo que es? ¿Lo tenés?
1: No, no, no. no, no.

libro que acompaña y que te abre a otros mundos, ¿no? Umberto Eco decía, uno tiene una vida en promedio de 75, 80, 85 años, pero al leer esa vida se prolonga, ¿no? Uno puede tener

0: bueno porque te contextualiza y después te mete en esa habitación, ¿viste? Es como las grandes entrevistas de la historia.
1: No, yo lo escuchaba a JP y pensaba en un concepto que alguna vez me vino a la cabeza, porque tiene hasta algo de mágico leer, ¿no?
0: Claro.
1: Porque ¿qué es un libro?

0: de libertad desde hace casi un año. Llevo leído más de 20 libros, una forma de escapar de su realidad.
1: Yo quería comentar que... Mirá qué linda foto esta.
2: Eso quiero yo. Eso quiero yo en mi casa.
1: Esto es de Librería del Galeón, estuve hace unos días.

0: Bueno, pero hiciste el esfuerzo.
1: Queda lindo ahí el libro.
2: Queda el libro.
0: Claro, no, a la montaña sin leerla, totalmente. 9 de la mañana, 21 minutos. Arrancamos, Andy. Vamos, dale.
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0: Directores, están de parabienes justamente la jornada de hoy. 9:30 minutos. Siga vendiendo, vamos.
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sonando de fondo este tema. Para muchísima gente resultó ser como muy novedoso, algo hasta extraño, y se pusieron a replantearse a ver qué era esa fantástica creación, ¿eh? Disco Rumors, 1977, Fleetwood Mac para el doble de plata, Dreams.

Fire. Es una canción de la cantante y compositora estadounidense que además es su día de cumpleaños, Steven X, perteneciente al cuarto álbum de estudio en solitario, The Other Side of a Mirror, en 1989. Está escrita por la mismísima Nicks, también por Rick Nowels y producida por Rupert Hyde.

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Para el día de Drácula, justamente que estamos en la jornada de Drácula, puede ser Bumpy, los babasónicos, vamos a anotar. ¿Quién más? ¡Aló, Ana! Sí, complicada la ruta, ¿eh? O sea, justamente se le empañaba todo, que la visera, que los lentes, todo. ¿Qué más? Mucha niebla, reportaba Isul también, Gus. Canciones, decía esas lentas impresionantes que estaba pasando hace un momento para apretar. Pablo, fuerte abrazo para Gaby también. Y

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0: sigo, divertido. Y sobre los escenarios, todo bien. 50 años de carrera musical y sigue con todo. 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

Te acompañamos en diferentes actividades, haciendo tus quehaceres o de guardia, por ejemplo, en este caso. Es Eli, buenas jornadas. Hasta mañana a las 7 de la mañana para trabajar sin parar, ¿eh? Nico, gracias por tus mensajes, ¿eh? También por el afecto y el aguante. Javier, a vos también, salúdete. Olga, dice, oh, hermosísimo tema. Seguramente por el de quién que estamos pasando en eso.

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1: Parece que los semáforos están apagados en la intersección de Uruguay y Tristán Narvajas. Un ratito, por falta de suministro de energía. Extremar la precaución de circular. Te repetimos, inmediaciones de Uruguay y Tristán Narvajas sin semáforos. Atentos por decir.

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Bueno, producción, me está pasando por aquí el dato que hoy a la tarde tendremos el doble de plata dedicado a este cumpleaños, Lenny Kravitz. Así que estará esperando un poco más de su música, justamente su día de cumpleaños, hoy a la tarde en el doble de plata, Lenny Kravitz.

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0: One Republic, Need Your Love.
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sofisticación urbana de los 90 o el híbrido entre lo orgánico y lo digital de los 2000. El ADN del soul sigue presente y activo en la música de hoy.

Zeppelin, Queen, Jimi Hendrix, Stevie Wonder, Kiss. Y desde entonces, cuando el sello se fija en el Virgin y edita su primer álbum, Let Love Rule, consigue todo un número uno en las listas de éxitos e inicia una prometedora carrera

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Acá en la sede oficial de Florida están pidiendo el VAR. La calle Florida. Florida, ¿no? Llegando a la Rambla Portuaria. En la sede de Cecilia, que pintó con Inca y se ganó un parrillero y un frigobar. Ahora sí, la plaza de comidas está completa.

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Tommy Silva, y no sigo porque la lista sería muy larga. 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

Muchas gracias a todos por comunicarse con nosotros. Claro que sí, estamos en el mes aniversario de Del Plata FM. Pasaba Supertramp, año 1979. Breakfast in America.

alegre, también con silbidos característicos, trepando al puesto 2 del Billboard Hot 100, valiéndole una nominación al Grammy. Bueno, protegida por el legendario productor Quincy Jones, Janis también es recordada

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1979 con la balada inmortal que estamos disfrutando, Stay With Me Till Dawn, que se convirtió en un clásico de las radios nocturnas principalmente y llegó al top 20 del Reino Unido. Un dato impresionante es que fue la primera artista firmada.

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Backstreet Boys, año 96, Quit Playing Games With My Heart. Antes, Prince and the Revolution, en 1980.